Matchers, empezamos la tercera hora y segunda mitad del conteo match con Heartbreaker de Summer, sonando en la posición 16 del top 30. ¿Cómo vas a Sabadruki, Matchers? Yo soy Regina Pavón Durán de Match 93.9 en Morelia y les mando un súper saludo y beso tronadísimo a todos los que nos escuchan desde la aplicación de iHeartRadio, que está buenísima, Matchers. Para las que aún no descargan esta aplicación o para los que todavía no la descargan, les recomiendo que vayan a descargarla porque no solo van a poder conectar con nosotros desde cualquier lugar y participar para ganar sorpresas, sino también van a tener acceso a contenido exclusivísimo de la aplicación de México y Estados Unidos. Entonces está súper cool. Y lo mejor es que ahorita la aplicación es gratuita en Matchers, así que córranle a descargarla. Yo los voy a dejar con la siguiente rola que se queda en la posición 15. Marcando exactamente la mitad del programa, tenemos a Justin Bieber con Speed Demon, sonando en Match. 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

0: antes en vivo.
1: Sí, en el EDC de este año.
0: Oye, pero ahí nos faltaron los visuales, ¿no?
1: Sí, es lo que más faltó, la verdad.
0: ¿Y están emocionados por ver ahorita esos visuales característicos de Anima?
2: Claro que por supuesto que sí.
0: ¿Tienen alguna colaboración que les guste mucho o alguna canción que digan, la quiero escuchar en vivo?
1: Yo creo que Beautiful es la que más han sido escuchar.
2: Sí, igual la canción de Beautiful y la que tiene con Lisa también.
0: ¡Ay, esa es muy buena! ¡Me encanta! Oigan, ¿y con quién vinieron ustedes? ¿Qué son? Cuéntenme.
2: Amigos, venimos con mi hermano y el cuñado de mi hermana.
0: Súper bien. Oigan, y bueno, pues, ¿qué le dirían a todos los matchers que tal vez nunca han visto Anima? Porque sí o sí tienen que verlo una vez en vivo con todos los visuales.
1: Bueno, es una experiencia que no puedes dejar pasar, más que nada por el tipo de género de música que es y la experiencia.
0: Buenísimo. Oigan, matchers, si ustedes están en el tráfico de la Ciudad de México, del Estado de México, manejen con precaución. Acá en el Estadio GNP Seguros ya paró la lluvia. Esperemos que así siga, ¿verdad?
2: Sí.
0: Sí, por favor. Ya tenemos también impermeable por acá. Pero, Macho, recuerda que en este fin de semana nosotros te acompañamos con la mejor música y sobre todo si ves el cubo de Match 99.3 por acá en la puerta 6, prepárate porque hay sorpresas para ti. Yo soy Pris Tomasini y sigues escuchando la mejor música en Match 99.3. Más pop, ¡conéctate!
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0: 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Yo soy Dariet y te sigo compartiendo más de la información vial.
1: Fluido.
0: Aprovechalo porque no encuentras nada de carga en Avenida Río San Joaquín, desde Avenida Ingenieros Militares hasta Molière. Eduardo Molina también está completamente despejado desde Herreros hasta Aluminio. En Eje Central, ni quien te detenga desde Emiliano Zapata hasta Independencia.
1: Avanza.
0: Avenida Homero con carga ligera desde Calle Arquímedes hasta Calzada General Mariano Escobedo. En Cumbres de Maltrata te encuentras con ligera carga desde Luz Aviñón hasta Calzado de Tlalpan.
1: A vuelta de rueda.
0: Vas a encontrar con intensa carga en Eje 4 Sur desde Universidad hasta Tlalpan. Yo que tú, Mature, evito la zona. También se complica Avenida División del Norte desde Municipio Libre hasta Emiliano Zapata. Y Eje 3 Sur a partir de Eje 1 Oriente hasta Saltillo. Tómalo en cuenta.
1: Clima.
0: La temperatura 19 grados. 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

0: Huntrick sonando en el lugar número 14 del conteo Match con Golden. ¿Cómo estás, Matcher? ¿Cómo va tu fin de semana? Gracias por conectar. Yo soy Emilio Quiroz de Match 90.1 en Puebla y nos vamos con un super bonus track que nos pidió un Matcher de León. Hola, León. Esta canción se llama Hey Baby, Drop It to the Floor de Pitbull y T-Pain en Match más Pop. Conéctate.
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Estás escuchando el conteo Match por toda la cadena Match más pop. Conéctate con este bonus track de Kylie Minogue. Se llama Can't Get You Out of My Head. Gracias a Luis que nos pidió esta super canción desde Match 90.1 en Puebla a través de iHeartRadio. Recuerda que nos puedes pedir tus canciones favoritas para nuestras bonus tracks. 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Yo soy Pristo Mazzini de Match 99.3 en la Ciudad de México y llega el lugar número 12 con Bruno Mars, I Just Might, en el conteo Match más pop. Conéctate.

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2: Estás escuchando el conteo Match por toda la cadena Match. Y en este momento estás conectando conmigo, Pristo Mazzini, desde el Backstage Match en el estadio GNP Seguros. Porque te estoy trayendo todos los detalles del Eden Tour de Anima. Y me encanta porque están llegando de todos lados, Ciudad de México. Nos encontramos también a alguien de Guerrero. Y ahorita estoy con
3: Flor Sánchez.
4: Y Luis Álvarez.
2: ¿De dónde vienen?
3: De León, Guanajuato.
2: Oigan, ¿y qué tal el viaje de allá para acá? ¿Les tocó tráfico? Cuéntenle a los matchers.
4: Sí, pues sí hay un poquito de tráfico ahorita, bastante. Yo creo que por la lluvia principalmente. Normalmente México es muy traficado, pero ahorita creo que es al doble.
2: Pero bueno, la música siempre es espectacular con Match 99.3 y yo quiero saber cómo tomaron la decisión, qué les llamó la atención para decir vamos a ver a Anima, desde cuándo lo escuchan o qué pasó. A ver, cuéntenos.
3: Desde hace como 2 meses que vimos la publicidad y mi esposo me dijo vamos y vamos a ver los visuales y todo, y sí, está súper padre.
2: Así es, ¿ya lo han visto alguna vez o es la primera vez?
4: Es la primera vez, sí, es la primera vez.
2: Wow, oigan, pues sí, por ahí en redes sociales nosotros compartimos en @matchradiohq qué tal, cómo se veía, y bueno, también ahorita ya está varios DJs que están abriendo el concierto de Anima, así que todavía queda un ratito para que él salga. Si tú, matcher, vienes en camino en el tráfico, dices, voy a ir a ver a Anima, tranqui, porque todavía tienen tiempo de llegar. Y obviamente los acompañamos siempre con la mejor música. Ahorita las 30 canciones más importantes de México sonando en el conteo Match. Y nosotros por acá en el Backstage Match. Yo soy Pristo Mazzini. Seguimos con más música en Match 99.3, más pop. Y a la cuenta de tres, ayúdenme con un conéctate, ¿va? 1, 2, 3.
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2: Hola Matcher, yo soy Dariet y ya me despido con este informe vial. Que tengas un excelente viaje.
0: Aviso.
2: Asimismo te comparto, debido al concierto de Rosalía en el Palacio de los Deportes a las 8 de la noche, habrá afectación vial en inmediaciones de circuito interior, eje 3 Sur y viaducto Río de la Piedad. Como alternativas, puedes usar Zaragoza, eje 4 Oriente, eje 4 Sur y eje 3 Oriente. También te comparto que después de la presencia de manifestantes, ya se restablece la circulación en el eje central Lázaro Cárdenas, esto a la altura de Avenida Juárez.
0: Fluido.
2: Aprovechelo en calzada de Tlalpan, nada te detiene desde Metro Ermita hasta Metro Portales. En Eduardo Molina, conduces muy tranquilo desde Herreros hasta Aluminio. También en Francisco del Paso y Troncoso, sin asentamientos desde Azúcar hasta Fray Servando. Aprovecha las zonas.
0: Clima.
2: La temperatura 17 grados y se espera una mínima de 14 grados. 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
1: Hello, hello, Matchers. ¿Cómo va su fin de semana? Espero que estén descansando y si les tocó chambear, seguro se les va a pasar súper rápido porque con el conteo Match que se armaron esta semana, cualquiera se la pasa bien. Yo soy Joana Martínez de Match 100.1 en Culiacán y recuerden que si quieren que el próximo sábado el conteo esté igual de bueno que hoy, depende de ustedes. Solo tienen que ir a nuestra página www.matchmx.fm y buscar la sección de conteo Match para mandarnos sus rolas favoritas. Y esta siguiente rola es de una de las artistas Match favoritas, Taylor Swift. Vámonos con esto que se queda en la posición 11. Se llama The Fate of Ophelia. En Match, más pop, conéctate.
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0: Fate of Ophelia sonando en la posición 11 del Top 30. ¿Qué onda, Matchers? ¿Cómo va su fin de semana? Yo soy Karen Morales de Match 89.5 en Puerto Vallarta y les mando un saludo muy especial a todos los que nos escuchan desde su bocina inteligente. Ustedes sí le saben, Matchers. 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Pero si alguno de ustedes por aquí no la conoce, les recomiendo que bajen la aplicación de iHeartRadio, porque ahí es donde podrán acceder a todo el contenido de esta estación. Y lo mejor es que es gratis. 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Y para ponerlos en el mood, mientras ustedes corren a descargarla, yo los voy a dejar con esta rola que queda en la posición número 10 del Top 30. It's Me, de Eilid. Sonando en Match Más Pop, conéctate.
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0: Matchers, Olivia Rodrigo sonando en la posición 9 de Top 30 con las 30 canciones más importantes en todo México. Stupid Song. ¿Cómo estás, Matcher? Buen sábado a todos. Soy José Jarero, me dicen Jari, y te saludo desde Match 99.3 en la Ciudad de México. Vámonos con esta canción de Taylor Swift que esta semana se queda en el lugar número 8. I Knew It, I Knew You, sonando en Match. Más pop, conéctate.
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0: I knew it, I knew you, de Taylor Swift, en la posición 8 del Top 30. ¿Qué tal, Matchers? Yo soy Caro Quesada de Match 90.3 y los saludo desde Guadalajara. ¿Y qué creen? Nos vamos a ir con un super bonus track. Esto que suena es The Reason de Cuba Stank en Match Más Pop. ¡Conéctate!
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0: Lo que acabas de escuchar fue a cargo de Temper Cities y hemos Sephiroth, sonando en la posición número 7 del top 30 del conteo Match. ¿Cómo vamos, Matchers? Yo soy Jackson Isaac de Match 93.9 en Morelia y ahorita los dejo con este rolón a cargo de Olivia Rodrigo. Se llama The Cure y ya está sonando en toda la cadena Match. Más pop, conéctate.
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Carson sonando en la quinta posición de este conteo con Midnight Sun. ¿Qué onda, Matchers? Yo soy Luna y Turbe de Match 97.9 en Querétaro. Y nos vamos con Ariana Grande. Hate That I Made You Love Me en Match Más Pop, conéctate.

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2: Escuchas Match 99.3, más pop, conéctate, Matcher. Es el Backstage Match. Y tú dirás, bueno, Pris, ¿por qué andas tan feliz? Es que tengo ganadores. Oigan, Matchers, estamos desde el Estadio GNP Seguros. Hoy se presenta Anima con unos visuales espectaculares que todos esperamos ya ver, porque en el EDC estuvo acá en febrero, pero nos faltaron esos visuales. Así que ya lo queremos ver. Les quiero presentar a mis ganadores. Díganme, por favor, ¿cómo se llaman y de dónde vienen? ¿Qué es lo más interesante, Matchers?
3: Me llamo Paola y vengo de Chilpancingo. Vengo con mis amigos.
4: Me llamo Juan Manuel, igual vengo de Chilpancingo.
5: Y me llamo Marco y igual vengo del mismo lugar.
2: Oigan, y a ver, el cubo de Match 99.3 los encontró porque ustedes ya estaban desesperados. ¿Por qué? Cuéntanos.
5: Porque ya queríamos entrar con boletos, ya teníamos un boleto, ya no sabíamos qué más hacer. Estábamos en pleno caos, en plena lluvia, ya estábamos bien tristes.
2: Salieron a las 5 de la mañana de Chilpancingo para llegar acá. Vendieron ropa, juntaron dinero, pero por ahí, pues hubo algo que hizo que ese dinero se perdiera y ustedes ya no tenían otra opción. ¿Qué pensaban hacer? Porque tú dijiste, yo ya tengo mi boleto, pero si ellos no entran, no entra nadie.
3: Y no, solamente estaba yo y como ellos me vinieron a acompañar, dijimos, no, vamos a entrar los tres o no pasa nadie, porque de todas formas no lo iba a disfrutar sin ellos.
2: Ay, me encanta, oigan, y encontraron el cubo de Match 99.3. Les dimos esta noticia de que ya tienen sus boletos en este momento. Juan, ¿qué sentiste, qué sientes ya que los tienes y que se hizo por fin? Que aparte era secreto, pero ya no es secreto porque ya le avisó a sus papás. Se vino sin permiso, sin boleto. Cuéntale a los machos.
4: Ay, sin duda me deja sin palabras, boca abiertos. No supe ni cómo reaccionar. No sé, o sea, al momento todavía no me lo creo. Siento que hasta que está dentro voy a caer en cuenta de que, wow, de lo que acaba de pasar.
2: Oigan, Matchers, y si ustedes quieren ver cómo sorprende el cubo de Match 99.3 a nuestros Matchers acá en el Estadio GNP Seguros, síganos en Instagram, @MatchRadioHQ, en TikTok, @MatchMXFM, y continuamos disfrutando de la mejor música. Y ustedes ya, miren, ya se pueden ir al Estadio GNP Seguros porque ya tienen sus boletos cortesía de Match 99.3. Yo soy Pris Tomasini, escuchas la mejor música en la mejor estación que siempre te sorprende. 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
10: 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Hello, Matchers. Ya llega
8: llegamos a la recta final de este programa y es momento de saber cuáles fueron las tres canciones más votadas por ustedes esta semanita. Pero antes, nos vamos a ir con un super bonus track que nos pidió un matcher de Ciudad de México. Yo soy Tania Rocha de Match 97.5 en León y recuerden que pueden participar a través de matchmx.fm o mandando una nota de voz por la aplicación de iHeartRadio. Esto que suena en los bonus tracks es Umbrella de Rihanna y Jay-Z. Seguimos en Match Más Pop. ¡Conéctate!
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Olivia Teen sonando en la segunda posición de este conteo match. ¿Qué onda, Matchers? Yo soy Hannah Chavarría y hemos llegado al final de este programa. Pero antes de revelar cuál fue la rola ganadora de este fin de semana, quiero agradecerles a nombre de toda la cadena Match por conectar con nosotros cada sábado, por votar para hacer de este un excelente programa y por mandarnos sus peticiones para bonus tracks a través de la aplicación de iHeartRadio. Les deseamos un excelente fin de semana y no se despeguen porque termina el conteo Match de hoy, pero los éxitos siguen. Así que disfruten la noche con esto que suena en la posición número 1. Drácula de Tame Impala en la versión remix de Jenny, cerrando el conteo Match más pop. Conéctate.

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2: Estás escuchando Match 99.3 Más Pop, conéctate. Matchers, estamos en el Backstage Match. Sí, ya llovió, pero miren, ya aquí en el Estadio GNP Seguros ya no está lloviendo, ya estamos frescos y listos para recibir a Anima. Estoy con mis Matchers, ellos son
3: René,
2: Andrea. Oigan, cuéntenme por favor qué opinan de los teloneros que tiene Anima antes de su super acto estelar.
3: Increíble, la verdad es que yo creo que van a poner el ambiente a todo lo que da justo para que llegue Anima y explote todo.
2: Me encanta. Y Andrea, a ver, tú vienes por amor, estábamos platicando fuera del aire.
4: Sí, vengo por amor, definitivamente me trajeron.
2: Me encanta. Oye, pero ¿qué esperas de Anima? ¿Ya lo has visto antes?
4: No, nunca lo he visto, pero estoy muy, muy feliz de venir a verlo. La verdad, me emociona bastante.
2: Me encanta. ¿Y René, tú ya lo habías visto?
3: No, tampoco, creo que es mi primera vez también. He visto así de que, pues, enlaces en Tomorrowland y así. Y, pues, creo que tengo muchas expectativas del show que va a dar esta noche.
2: Oigan, yo no les quiero spoilear, pero yo ya entré hace ratito. Y, bueno, el escenario está... No solo es lo que tú vas a ver, sino que literal hay unas columnas espectaculares en general a donde ya me comentaron que ustedes también van a estar. Así que, Matchers, si ustedes quieren ver qué onda con Anima y todo lo que está sucediendo en este Eden Tour que llega a la Ciudad de México, síganos en redes sociales, @matchradiohq. A mí me encuentras como @pris_tom con TH. Soy Pris Tomasini y les digo gracias por haberme dejado acompañarlos en este fin de semana. Nosotros ya nos vamos a ver a Anima. ¿Nos vamos juntos? ¿Sí? Vámonos. Yeah, vámonos. Ok, vámonos y seguimos escuchando la mejor música en Match 99.3. Más Pop.
3: ¡Conéctate!

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1: 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Son las 9.
0: Con 21 minutos.
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0: Son las 9.
1: Con 39 minutos. 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
0: Son las 9.
1: Con 50 minutos.
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4: Ahora Liverpool.

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3: Llegó la mega colchoniza de Liverpool.
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2: Enrique Iglesias. Pitbull. Ya no voy a estar en el.

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y es Match 99.3 más Pop. Conéctate. ¿Cómo estás? Espero que muy bien. Feliz domingo. Yo por acá te saludo desde la escudería Match, porque bueno, en este verano Match ya nos preparamos para el regreso a clases. Soy Edson Aguirre y hoy a partir de la 1 de la tarde voy a estar en Bodega Aurrera a Meca Meca. Así que por allá nos vemos en Plaza de la Constitución, justo en el centro. No hay pierde. Si sabes de alguien que a lo mejor y se fue en domingo a Meca Meca a desayunar, a comer, corre la voz y dile que todo el equipo de Match 99.3 y yo, Edson Aguirre, estaremos a partir de la 1 de la tarde ahí en Bodega Aurrera Meca Meca, en el centro, en Plaza de la Constitución, a partir de la 1 de la tarde, con kits especiales del verano Match y además calentando motores ya para el regreso a clases. Así que bueno, por allá los veo y mientras vamos en camino, vámonos con más música. Soy Edson Aguirre a través de Match 99.3 más Pop. Conéctate.

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2: Domingo en Match 99.3, más pop, conéctate. ¿Cómo estás, Matcher? Es tu último día de vacaciones. Para algunos sí, especialmente para nuestros maestros, porque muchos regresan a clases, pero otros más comenzarán una semana de consejo técnico. Gracias, por tanto, a todos los profesores Match. Quiero mandarle un saludo a todos mis profesores que probablemente me estén escuchando hoy, ¿me recuerdan? Soy Pris Tomasini, estoy con ustedes sábados y domingos hasta las 4 de la tarde. Conectamos en redes sociales, @MatchRadioHQ. En Instagram, @MatchMXFM, en TikTok. Y Matcher, yo como @Pris_Tom con TH, arrancamos. 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

99.3 más pop. Conéctate en este domingo 23 de agosto con la mejor música. Escuchamos a Kygo, que Matcher ayer estuvo presentándose en Francia. Wow, él continúa con muchas presentaciones. Nos encanta. Feliz fin de semana, Matcher. Yo soy Pristo Mazzini, siempre contigo sábados y domingos hasta las 4 de la tarde. ¿Y a ti en qué te ha inspirado tu pareja? Porque mira, Taylor Swift, la recién casada, nos ha dicho que su pareja la ha inspirado en varias cosas, pero sobre todo en su más reciente álbum, The Life of a Showgirl. De hecho, dijo que una vez tuvieron una plática en un carro y entonces ahí fue donde Taylor Swift tuvo ideas para varias canciones, específicamente para una, Elizabeth Taylor, que es parte de este álbum que les cuento. Wow, Taylor Swift sí que está enamorada, encontró el amor y nos encanta porque se escucha en sus canciones. Vámonos a escucharla con The Fate of Ophelia en Match 99.3 más pop. Conéctate.

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Domingo, ¿cómo estás? Espero que muy bien. Yo feliz saludándote desde la Escudería Match en este fin de semana. Soy Edson Aguirre y bueno, ya casi llegamos a Bodega Aurrerá, a Meca Meca. Así es, en este verano Match, híjole, no paramos y además ya nos estamos preparando para el regreso a clases. Así que yo te quiero invitar a que nos veamos a partir de la 1 de la tarde en Bodega Aurrerá, Meca Meca. No hay pierde, en el centro, en Plaza de la Constitución. Si a lo mejor y sabes de alguien que este fin de semana se fue a Meca Meca, se fue a lo mejor a desayunar, a pasarla con la familia, a comer, corre la voz que bueno, estaremos en Bodega Aurrerá, justo en el centro, Bodega Aurrerá a Meca Meca, a partir de la 1 de la tarde, con muchas sorpresas y kits especiales del verano Match. ¿Te gustaría participar y ganar? Me encantaría verte. Soy Edson Aguirre, así que bueno, ya casi llegamos y obvio te esperamos en Bodega Aurrerá a Meca Meca, en el centro, en Plaza de la Constitución. No hay pierde, soy Edson y te dejo con más música a través de Match 99.3 más pop. Conéctate.

programa, literalmente tomó el control por toda la cadena Match en iHeartRadio. Y yo estoy muy emocionada porque suena muy bien, Matcher. Acuérdate, 28 de agosto, Alex Warren estrena Wild Child, que incluye esta rola Fever Dream, sonando ya en este domingo en Match 99.3 Más Pop. Conéctate.

99.3 más pop. Conéctate con Apeté de Rosé y Bruno Mars, que por cierto, él continúa una pequeña residencia en New York con su Romantic Tour. Le restan 2 conciertos por allá y acuérdate que estará en la Ciudad de México el 3, 4, 7 y 8 de diciembre en el Estadio GNP Seguros. Pendiente porque Match 99.3 te invita. ¿Y qué crees? Las primeras 2 fechas ya están agotadas en ticketmaster.com.mx. Restan las últimas 2, pero obviamente nosotros te invitamos. Soy Pris, estoy contigo sábados y domingos hasta las 4 de la tarde. Y Matcher, quien ya se prepara para llegar a los cines, es Katy Perry, porque el 2 de septiembre podremos disfrutar de su concierto en vivo que dio en París, de su Lifetime Tour en el cine. Así que prepárate, Matcher, y vamos a escucharla. Esto es I Kissed a Girl, sonando en Match 99.3. Más pop, conéctate.

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7: Estás escuchando Match 99.3 Más Pop. Conéctate en esta penúltima semana de agosto. Se nos acaba el mes, Matcher. ¿Hay algo que te emocione de esta última semana o algo que te emocione de arrancar septiembre? La verdad es que yo te tengo que confesar que a mí sí, porque mi cumpleaños es en septiembre, si el tuyo también. Que arranque la Virgo Season y sobre todo que arranquen los festejos. Soy Pris Tomasini, gracias por dejarme acompañarte sábados y domingos hasta las 4 de la tarde. 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

Domingo en Match 99.3 más pop, conéctate con Robbie Williams. Esto que escuchaste se llama Tripping. Y Match el 7 y 8 de octubre llega al Palacio de los Deportes y el 10 de octubre al Festival Pulso GNP en el Autódromo de Querétaro. Así que yo que tú me quedaba súper pendiente a matchmx.fm/promociones porque te invitamos de Match 99.3 en la Ciudad de México y también Match 97.9 en Querétaro porque estamos en todos lados. Match FM es la cadena Match que te invita a los mejores eventos, conciertos, exclusivas. Soy Pris Tomasini, estoy contigo sábados y domingos hasta las 4 de la tarde y que la música no pare, Ariana Grande con algo de su más reciente álbum, se llama Petal en Match 99.3, más pop, conéctate.

0: Seguimos juntos en Match 99.3 más pop. Conéctate, ella fue Olivia Rodrigo. Esta canción se llama Stupid Song. Y Matcher, tú sabes que los fines de semana tú y yo nos ponemos al corriente de lo que pasó en la semana, porque sabemos que a veces estamos haciendo muchísimas cosas. Y ahí te va algo que pasó con Olivia Rodrigo, que es de aplaudirse. Es que Olivia le pagó el último semestre de la universidad a una fan. ¿Cómo nos enteramos? Porque justamente esta fan publicó en TikTok toda su historia. Soy Pris, estoy contigo sábados y domingos hasta las 4 de la tarde. Y pues mira, ahí te va. Olivia ya seguía a esta fan porque le gustaba su contenido. Ella sube cosas a TikTok y de pronto subió que era muy difícil para ella poder costear su último semestre. Y entonces Olivia Rodrigo la contactó y le pagó este último semestre. ¿A poco no es de aplaudirse, Matcher? Olivia Rodrigo tiene un gran corazón, casi del tamaño de su talento. Gracias por dejarme acompañarte durante este fin de semana. Que continúe la nostalgia de los 2000 con Shaggy It Wasn't Me en Match 99.3 más pop. Conéctate.
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99.3 más pop, conéctate. ¡Qué gran rola! De verdad que una de mis favoritas, Matchers. Es de Justin Bieber y Nicki Minaj, se llama Beauty and the Beat, y justamente es del 2012, donde Justin Bieber sacó su álbum Believe, y ahí escuchamos unos destellos del Justin Bieber de hoy, a mi parecer, porque sí había pop, pero también había un poquito de R&B, que es más el estilo que tiene ahora Justin Bieber. Pero esta canción, un himno, de verdad, Matcher. Soy Pris Tomasini, estoy contigo sábados y domingos hasta las 4 de la tarde, y ¿qué crees? 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Te acompaño con la

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en Match 99.3 más pop. Conéctate, Matcher. ¿Te gustó esta canción? ¿Sabes de quién es? Sí, es de los 21 Pilots. Se llama Ride. Y si tú la quieres escuchar en vivo, prepárate porque ellos, nuestros artistas Match, cerrarán el año en nuestro país, en el Festival Corona Capital, que será el 20, 21 y 22 de noviembre en el Autódromo Hermanos Rodríguez. Ya están a la venta los accesos en Ticketmaster.com.mx. Pero tú sabes, Matcher, que ya es tradición y cada año Match 99.3 te invita al Corona Capital. Hay más artistas Match como Lola Young y Gorillaz. Así que prepárate y síguenos en nuestras redes sociales, Instagram, @MatchRadioHQ, para que te enteres en qué momento participar. Soy Pris, estoy contigo sábados y domingos hasta las 4 de la tarde. Y quien tuvo que seguir su camino es Harry Styles con su Together Together Tour. Lo extrañamos en la Ciudad de México, pero se prepara porque el próximo fin arranca su residencia en Nueva York. Esto es As It Was, sonando en Match 99.3 más pop. Conéctate.

fin de semana en Match 99.3 Más Pop. Conéctate con esta rola que, a ver, se estrenó en el 2013, pero resulta que esta semana fue buscada por más de 25 mil personas en esta app que reconoce música. La ubicas, Shazam. Es de John Newman esta canción, por si tú también la estabas buscando, y se llama Love Me Again. Espectacular. ¿Cómo estás pasando este domingo? ¿Cómo cierras esta semana, Matcher? Soy Pris, estoy contigo hasta las 4 de la tarde, todos los fines de semana, sábados y domingos, y nos vamos a escuchar a un artista Match que posiblemente sea el artista del año en los VMAs 2026, este 27 de septiembre, Bruno Mars y Lady Gaga en Match 99.3.

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2: Y desde domingo tú escuchas Match 99.3, Más Pop, conéctate. ¿Qué onda, Matchers? Por acá Edson Aguirre. 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Soy Edson Aguirre, a través de Match 99.3 Más Pop, conéctate.
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2: Continuamos en este domingo en Match 99.3 más pop. Conéctate y sí, Matcher, arrancamos una hora de música continua. Por si vas camino a algo que te hace falta para este regreso a clases, yo te acompaño y acuérdate que Edson Aguirre te está acompañando desde Bodega Aurrera a Mecameca, por allá en el Estado de México, en Plaza de la Constitución número 8, en la Colonia Centro, a Mecameca, Estado de México, porque tiene muchísimas sorpresas para ti, para que te recargues energía para este regreso a clases. Yo soy Presto Machine, estoy contigo sábados y domingos hasta las 4 de la tarde, obviamente con la mejor música en la mejor estación.

en Match 99.3 más pop. Conéctate al ritmo de Dua Lipa, recién cumplidos 31 años, porque ayer fue su cumpleaños. Se llama Houdini esta canción. Si tú estás celebrando algo en especial el día de hoy, tu cumpleaños, el de alguien más, les mando un súper abrazo. Pásenla increíble y disfruten muchísimo. Que siga la música con una artista Match que este año tuvo una gira y parte de lo que recaudó lo donó a una fundación que se llama Save the Music, que está dedicada a la educación musical y a apoyar los programas musicales en las escuelas públicas de Estados Unidos. Aplausos para Vanessa Carlton, que ya suena con A Thousand Miles en Match 99.3 más pop. Conéctate.

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domingo en Match 99.3 más pop. Conéctate con esta hora de música continua y Hugo. Esto se llama Moving to the Sun y es una canción que fue creada en parte por inteligencia artificial. No toda, porque obviamente Hugo ahí le puso de su cosecha, pero si tú quieres saber exactamente la historia, te invito a que entres a nuestro Instagram cuando llegues a tu destino, @matchradiohq, porque Emilio de Match Puebla nos cuenta la historia completita con lujo de detalles. Y si prefieres TikTok, nos encuentras como @matchmxfm. Yo soy Pris, siempre contigo sábados y domingos hasta las 4 de la tarde. Y Matchers, que siga la música porque Beyoncé llega con este rolón, Crazy in Love, sonando en este domingo en Match 99.3. Más pop, conéctate.

Conéctate, ¿te gusta esta canción? Es de Olivia Dean, artista Match. Se llama So Easy y Matcher, hay rumores de que podríamos escuchar esta canción en vivo en la Ciudad de México. ¿Por qué? Porque Olivia Dean agregó fechas a su tour The Art of Loving en otro país, pero nos da esperanzas de que pueda ver hacia México y que venga. Soy Pris, estoy contigo sábados y domingos hasta las 4 de la tarde. 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Yo me metí a ticketmaster.com.mx y ya hay pocos lugares. Así que Matcher, tú puedes participar con nosotros porque Match 99.3 te invita al Festival Corona Capital como cada año, donde está confirmada Lola Young, a quien ya estamos escuchando con Messi en este domingo en Match 99.3 más pop. Conéctate.

en Match 99.3 más pop. Conéctate, Matcher. ¿Qué tal este domingo 23 de agosto? Te acompaño con la mejor música. Escuchamos a Magic con Root. Si ya mañana regresas a clases, te deseo lo mejor. Disfruta mucho el primer día. Y sobre todo, prepara todo el día de hoy para que mañana no te preocupes por nada, porque a lo mejor te va a costar trabajo despertarte temprano, pero mira, te vas a ir acostumbrando. Soy Pris, estoy contigo sábados y domingos hasta las 4 de la tarde. Nos vamos a escuchar Ariana Grande en esta hora de música continua. Ya solo le restan 6 conciertos en Londres antes de su retiro, que ya lo anunció. Esto que escuchas es Hate That I Made You Love Me en Match 99.3. Más pop, conéctate.

99.3 más pop, conéctate en este fin de semana con Fun. Cantó We Are Young, esta canción que dice: somos jóvenes, pero los que realmente son jóvenes son ustedes, matchers, que van a entrar a un nuevo ciclo escolar. Realmente de corazón les deseo lo mejor. Lo que yo les podría decir, y me encantaría decirle a esa Pris que iba a entrar a la preparatoria, por ejemplo, es: disfrútalo. Disfrútalo, no te presiones, no te preocupes por el qué dirán. Simplemente vive tu prepa al máximo. Soy Pris, estoy contigo sábados y domingos hasta las 4 de la tarde. Y me urge, Matchers, saber qué onda con la nueva era de The Weeknd, porque le quedan solo 20 conciertos de su After Hours Till Dawn Tour para que nos diga quién será Abel Tesfaye. Así que estamos pendientes. Vamos a escucharlo con Blinding Lights en Match 99.3 más pop. Conéctate.

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Yo soy Pristo Mazzini, siempre contigo sábados y domingos hasta las 4 de la tarde. Y llega en este momento Taylor Swift en esta hora de música continua con I Knew It, I Knew You en Match 90.

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Soy Edson Aguirre y yo por acá te veo mientras continuamos con más en Match 99.3 más pop. Conéctate.

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0: 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Son las 2.
1: Con 50 minutos. 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
4: Escuchas Match 99.3 Más Pop. Conéctate en este domingo 23 de agosto. Para muchos, el último día de vacaciones. Si vas regresando de vacaciones, bienvenido a la Ciudad de México. Ya, ahora sí, a retomar la vida normal. Soy Pristo Mazzini, estoy contigo sábados y domingos hasta las 4 de la tarde. Te deseo un gran inicio de clases y mañana arrancas. De verdad, Macho, que te va a ir espectacular. Prepara todo el día de hoy para que mañana estés tranquilo. Y recuerda que de lunes a viernes yo te acompaño en las calles de la Ciudad de México con la escudería Match, así que si aún estás de vacaciones, te espero por allá porque tendré kits de regreso a clases.

así suena este domingo en Match 99.3 Más Pop. Conéctate. Música de Alex Warren, se llama Fever Dream. Acuérdate, Matcher, que el 28 de agosto Alex Warren estrena nuevo álbum que incluye esta rola, Wild Child. Está espectacular. Nosotros ya escuchamos un adelanto en exclusivo por toda la cadena Match, porque Alex Warren estuvo con nosotros en un iHeartRadio Album Preview. Así que yo te puedo decir que está bueno el álbum, Matcher. Soy Pris Tomasini, estoy contigo sábados y domingos hasta las 4 de la tarde, y de lunes a viernes te acompaño en las calles de la Ciudad de México y del Estado de México con la escudería Match. Prepárate si eres estudiante del Instituto Politécnico Nacional Tepepan en Xochimilco, porque mañana estaremos contigo a partir de las 8 de la mañana. Vámonos con más música a todas y todos que extrañan a Harry Styles, One Direction con Story of My Life en Match 99.3.

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Seguimos juntos en Match 99.3 más pop. Conéctate con Maroon 5, que el 30 de septiembre estará en la Ciudad de México con su Love is Like This Tour. 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Yo soy Pris Tomasini, gracias por dejarme acompañarte durante este y todos los fines de semana, sábados y domingos, con la mejor música. Ella es Olivia Rodrigo con Stupid Song en Match 99.3 más pop. Conéctate. New York City.

Match 99.3 más pop, conéctate. Ella es Dua Lipa, que sigue festejando su cumpleaños, porque ella ya nos dijo, Matcher, que todo el verano Match ella celebra. Cumplió 31 años el día de ayer y nosotros siempre festejamos su música y, bueno, también, obviamente, su vida. Soy Pris Tomasini, gracias por dejarme acompañarte sábados y domingos hasta las 4 de la tarde. Y quien también está de fiesta es Lady Gaga, pero porque su primer álbum cumple años, Matcher. 18 años de The Fame, que incluye esta rola que vamos a escuchar. Just Dance, sonando en Match 99.3, más pop, conéctate.

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domingo en Match, 23 de agosto, escuchando a Bruno Mars con este rolón, I Just Might. Major, yo cada que lo escucho en Match 99.3, que lo escuchamos juntos y tú eres fan, seguro estás igual que yo, te pones a pensar cómo será su Romantic Tour en la Ciudad de México. Él cerrará su tour aquí en el Estadio GNP Seguros. Gracias, Bruno Mars, por elegirnos para cerrar este super tour. Estoy muy emocionada. Obviamente, Match 99.3 te invita, así que mantente pendiente de nuestras redes sociales. Arroba Match Radio HQ. Él estará aquí 4 fechas, 3, 4, 7 y 8 de diciembre. Soy Pris Tomasini. Estoy contigo sábados y domingos hasta las 4 de la tarde. Y quien también está de tour y será su último tour por algunos años porque decidió darse un break y no sabremos cuándo regrese, es Ariana Grande. 6 últimas fechas en Londres y nos dice adiós. Vamos a escucharla con One Last Time en Match 99.3 más pop. Conéctate.

Match 99.3 más pop, conéctate con Harry Styles, artista match que extrañamos en la Ciudad de México. Nos dio 6 grandes conciertos en el Estadio GNP Seguros. Esta canción estuvo espectacular, se llama Dance No More, de su más reciente álbum Kiss All The Time Disco Occasionally. Y Matcher, yo con este rolón me despido. Gracias, Matcher, por siempre dejarme acompañarte, estar juntos, pasarle increíble, recargar pilas para arrancar la semana juntos. Y para muchos, la primera semana de clases. Para mis profesores, les deseo lo mejor. A mis estudiantes, Match, también. Obviamente, los vamos a seguir acompañando con la mejor música. Y yo te sigo acompañando en las calles de la Ciudad de México y del Estado de México con la escudería Match. Soy Fris Tomasini. A partir de mañana, arrancamos con Kids de regreso a clases. Así que conecta con nosotros. Mañana estaremos conectando con nuestros estudiantes Match de ESCA, Instituto Politécnico Nacional, en Tepepan, en Xochimilco. El martes estaremos en la Venustiano Carranza, miércoles Coyoacán, jueves Iztacalco y viernes Tlalpan. Sigue la ruta en nuestras redes sociales, Instagram, @matchradiohq. A mí me encuentras como pris-tom con TH. Gracias, Matcher. Nos vemos pronto en las calles con la escudería Match. Seguimos con la mejor música, Benson Boone, Beautiful Things, en Match 99.3. Más pop, conéctate. Bye, bye.

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2: Hola, hola, Matchers. Para mí es un placer estar de vuelta en este fin de semana con más información vial.
1: Avanza a vuelta de rueda.
2: Considera que si tu camino es en Calzada Ignacio Zaragoza, tenemos intensa carga vehicular entre calle 3 hasta viaducto Río de la Piedad y en circuito interior entre Ejército Nacional y hasta llegar a el Eje 1 Norte.
1: Tráfico lento.
2: Si tu camino es en Florencia, de Chapultepec a Paseo de la Reforma, avance lento en Avenida Río Consulado de Avenida Paganini a Eduardo Molina.
1: Carga que avanza.
2: Si vas por Avenida 8 Francisco Morazán, de Boulevard Puerto Aéreo a Viaducto Río de la Piedad.
1: Buen avance.
2: En Avenida Aquiles Cerdán, de Eje 4 Norte a Calzada México-Tacuba.
1: Clima.
2: 18 grados para hoy, esperamos una temperatura mínima de 13. 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
1: Son las 4.
0: Con 19 minutos.

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3: Muy buena tarde, Matchers, y ya de regreso con más información vial.
1: Aviso.
3: Se implementan cortes a la circulación en carriles centrales de Paseo de la Reforma desde Glorieta del Ahuehuete a Glorieta de la Diana Cazadora. Tus alternativas, Avenida Chapultepec y Circuito Interior. Y toma tus precauciones, tenemos un percance en Avenida Congreso de la Unión, a la altura de San Antonio Tomatlán, Alcaldía Venustiano Carranza.
1: Carga que avanza.
3: En Periférico Calle 7 de Avenida Chimalhuacán hasta llegar a Zaragoza.
1: Buen avance.
3: En Avenida Oceanía, de Distribuidor Vial Heberto Castillo hasta llegar a Río Consulado.
1: Tráfico lento.
3: En Río Consulado, desde Avenida Paganini hasta Eduardo Molina.
1: Clima.
3: La temperatura en estos momentos es de 19 grados y esperamos una temperatura mínima de 13. Yo soy Eli y tú continúas escuchando Match 99.3 más Pop. 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
1: 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Son las 4
0: con 39 minutos.
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0: 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Son las 5
1: con 19 minutos.
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0: Muy buen camino, Matchers, y ya de regreso con más información vial.
1: Buen avance.
0: La circulación en Año de Juárez, de Ermita Iztapalapa hasta llegar a Circuito Interior, y en Avenida 503 entre Eje 4 Norte y Circuito Interior.
1: Avanza.
0: Con ligera carga, Periférico Calle 7, de Chimalhuacán hasta llegar a Zaragoza, y en Congreso de la Unión desde el Eje 1 Norte a Río Consulado.
1: Avanza a vuelta de rueda.
0: Sobre Insurgentes, bastante complicada la circulación de Rivera de San Cosme a el Eje 1 Norte.
1: Tráfico lento.
0: La circulación de Viaducto Miguel Alemán entre Viaducto Río Becerra y Calzada de Tlalpan.
1: Aviso.
0: Te recuerdo que todos los vehículos con engomado amarillo, terminación de placas en 5 y 6, tienen hasta este 30 de agosto para verificarse, que no se te pase.
1: Clima.
0: La temperatura 19 grados. 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
0: 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Son las 5
1: con 38 minutos.
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